0: Sí, se fue algún.
1: Entonces,
0: we try 00437 and 1.
1: Left hearing clear for an 024 loss of Trejo at Elk Grove.